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Hola, hola, hola, hola, hola, hola. Buenos días, buenos días, buenos días por la mañana de sábado 4 de julio. ¿Cómo está mi gente favorita? ¿Y quién es mi gente favorita? Pues obviamente nuestra audiencia de Generación Antena. Sean todos bienvenidos a otro sábado más de Generación Antena. Mi nombre es Cedric Miró. Voy a estar con ustedes hasta las 12 del mediodía y recuerden que ustedes me pueden escribir. ¿A qué número? Algunos de ustedes se saben el número, al otro se los recuerdo, 6483-0541. Me ponen: Cedric, escúchame, mándame un saludo, quiero escuchar tal canción, lo que ustedes quieran. O me pueden contar también qué están haciendo. Yo necesito hablar bastante, obviamente, del tema que está pues pegadísimo, que todo el mundo entero ha estado siguiendo ya por mucho tiempo, que es la boda de Taylor Swift. ¡No, mentira! obviamente vamos a hablar un ratito del mundial. Pero oigan, sí, Taylor Swift se casó ayer, así que por ahí hablaremos también de eso. Bueno, vamos a hablar de todo un poco, porque ustedes saben que esa es la vibra de Generación Antena. Aquí es de todo un poco. Gracias a todos por estar en sintonía siempre. Acá me encanta estar con ustedes. Oye, saludos para mi brother Richie, saludos para Ruti, saludos para Roberto, para Juan, Fide, René. Para todos ustedes, gracias por ya activarse. Oye, sí, estaba un poco retrasado por la lluvia, siendo aguacero que pegó el día de hoy. Bueno, realmente yo no le puedo echar la culpa a la lluvia. Realmente había un choque en la salidita de mi casa. Pero la gente dice que hay, que la gente se choca por la lluvia y tal. Y es verdad. Nosotros usualmente manejamos peor por la lluvia. ¿Por qué? No sé. No sé cuál es la explicación científica de esto, pero yo siento que todo el mundo maneja peor por la lluvia. Y así que, bueno, no le voy a echar... Yo no sé. Yo no soy de ese pensamiento, entonces no sé. Pero bueno, vamos con musiquita y regresamos, gente.

Bueno, seguimos por acá en Generación Antena. Quiero mandar un par de saluditos a todos los que nos están escribiendo al 64-8305-41. Me dice el brother Marshall que están activos. Cuéntame qué hace. ¡Ah, perfecto! Mira, voy a buscar esa canción buena, la que me estás recomendando por acá, Marshall. Claro que sí. Buenos días a mi brother Víctor Vázquez desde La Gran Chorrera. Como no, saludos a la familia Vázquez Torres. Oye, el Víctor siempre está en sintonía, activo, activo de todo. ¿Qué dice Ricardo Lescano? ¿Cómo estás, mi brother? El hermanito Fer apareció por acá. Fer, vamos a hablar, por supuesto que vamos a hablar de eso, mi rey. Claro que vamos a hablar de eso, no se me pasa. Zoraida, ¿cómo estás? Gracias por estar en sintonía. Dice, no sé si tu nombre se escribe así, te cuento que no, Zoraida, lo escribiste como con tres letras de más. Pero no te preocupes, Zoraida, porque esto yo lo tengo que hacer todo el tiempo, así que no te preocupes. Mi nombre es Cedric, se escribe C-E-D-R-I-C. Cedric Miró, es con C al principio y C al final. A mí en todas partes me lo ponen con Z, con K, con S, pero no importa, oiga, no importa. Lisbeth, ¿cómo estás? Gracias por estar en sintonía este sábado lluvioso. ¿Cómo estás? ¿Cómo lo has pasado? Mira, vámonos en un momento con una cancioncita más y luego vengo precisamente con la petición de Fer que hablemos de lo que ha sido para mí el mejor partido del mundial y yo quiero saber si ustedes están de acuerdo conmigo. Yo pienso que ayer se nos dio el mejor partido de todo el mundial, pero no lo sé. Díganme ustedes cómo lo han visto hasta el momento. Vámonos con una canción más y volvemos para seguir conversando.

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Bueno, siguen en sintonía, ¿o qué fue? Cuéntenme por acá si siguen en sintonía por acá. Estoy cumpliendo las complacencias ya que todos ustedes me pidieron. En eso andamos ya. Oye, saludos para Néstor Pérez. Dice que está en Colón. Oye, saludos para mi gente C3. Estuve por allá hace poco presentándome. Qué cariño tan lindo nos dio el público de Colón. La verdad, me encantó. El brother Rafa Campos ya tiene obviamente sus resúmenes en YouTube que les había contado hace rato. Rafa hace resúmenes en YouTube, así que ya lo saben, pásense por allá por su página, que él siempre tiene sus buenos resúmenes por allá. Gente, más saluditos por acá. Lisbeth me dice del tema que les estaba comentando. Dice, ayer fue tremendo juegazo. Cabo Verde demostró ser un gran equipo revelador que luchó hasta el final. Bravo por ellos. Y claro, Bocinha lo máximo con 40 años. ¡Qué porterazo! Oye, por ahí estuvieron publicando ayer que Bocinha todavía es agente libre. Así que si algún club lo quiere, que lo busque. Ojalá venga para mi club, el Tauro Fútbol Club. ¿Qué dice Edgardo? Dice, claro que sí. Que dice que el mejor partido fue y es Cabo Verde contra Argentina. Mis respetos y admiración para la selección de Cabo Verde. Dice, casi le sale el cuco a Argentina. Es cierto, la verdad es que qué juegazo. A mí me parece que si no es el mejor partido del Mundial, de aquí a que acabe el Mundial, seguramente va a ser el segundo mejor. Digo, yo espero que la final obviamente nos regale un partidazo, o que todos los que siguen sean partidazos, pero lo que vimos ayer no fue normal. Mi brother Richie, yo vivo por el área de San Francisco, me estaba preguntando ese choque ocurrió por la altura más o menos de la rotonda de Israel. Dice Arturo, sé que claro decir que partidazo. Rosita González me dice, el mejor juego para mí este Mundial de ayer, Argentina versus Cabo Verde. Claro que sí, se lo digo, de verdad que fue un juegazo, gente, un juegazo, juegazo. Pero bueno, cuénteme cómo han visto el Mundial hasta el momento y seguimos con más música.

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Bueno, gente, bueno, quiero saber si siguen activos o no están activos por acá. A ver, estoy viendo saludos. Por acá, obviamente, tengo varios saluditos. Me dice Daira Arias, partidazo de Cabo Verde. Saludos hasta Los Santos y me manda su foto con su balón de fútbol. Claro que sí, este mundial. Oye, por cierto, vi que alguien me mandó, bueno, varios de ustedes tienen stickers, o mejor dicho, no stickers, emojis del balón del mundial. ¿Por qué? ¿Cómo lo sacaron? Yo quiero tener uno. ¿Cómo hicieron? ¿Por qué mi celular no tiene eso? Bueno, yo creo que no tiene eso mi WhatsApp. Evelio, saludos para ti también. ¿Cómo estás? Dice Richie, ahora se viene la salsa en octavos de final. A Portugal le dieron tremendo tanque de oxígeno con Croacia. Oye, totalmente cierto. Y ese partido que viene ahorita, que si no me equivoco es Croacia... No, perdón, Portugal-España. Eso va a ser sendo partidazo. Y que eso es lo que se pone rico, que ya ahora todos tienen el potencial de ser partidazo. Eso es lo que me gusta del Mundial. ¿Qué dice Tiger Loki? Saludos para ti, mi brother. ¿Cómo estás? Marshall ahí hablando de la historia, que claro, de los dos países entre Cabo Verde. ¡Qué locura! ¡Qué locura! Me lo voy a leer ahorita, espérate. Oye, dice Néstor que saludos para Nathan y Neymar, que son hermanos fugitivos que están practicando senderismo con este clima. Oye, senda locura. Pero bueno, ya se está como... El clima de verdad que está como para echar una siestita, alguito. Pero si usted tiene que trabajar o está manejando, está en el carro, usted aguante aquí conmigo que yo le tengo buena música. Yo le tengo buena música para que se despierte, para que se mantenga activo. Ya después va a descansar a casa. No se preocupen que la música buena sigue. Y si usted tiene alguna complacencia que quiere escuchar, pídamela al 64830541.

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Mientras tanto, seguimos con más música.

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¿Qué dice la gente bonita? ¿Estamos activos o no? Estamos activos. Sigan mandando sus saludos por acá. Oye, me encanta que hoy la gente está la siento súper activa. Y gracias a todos los que me están mandando el emoji de la trionda o del balón del mundial. Gracias porque lo necesitaba a mil. Noah dice, saludos a mi comediante favorito. Gracias, bella. Eres lo máximo. Te quiero, Noah. Tengo ratos que no te veo. Oye, saludos por acá, dice, ¿me podrían complacer? Claro que sí, déjame buscarte esa canción de una vez, ni la voy a anunciar. Dice, hola, buen día, amigo Cedric, ¿cómo estás? Bueno, el juego para mí el mejor hasta ahora ha sido Argentina y Cabo Verde. Súper, esos chicos dieron la talla. Yo creo que todos estamos de acuerdo en eso. Gracias por tu saludo, reina. Dice, uy, aquí hay opiniones hasta polémica esto, ahorita se las digo. Gisela, buenos días, saludos para ti también. César, ¿cómo estás? Ahí me está recomendado también musiquita en español. ¿Quieres musiquita en español? Más musiquita en español.

español. Vamos a ponerle dentro de un rato, no se preocupen. Daira, gracias por mandarme todas esas cositas. Me está mandando también los emojis. Dice Richie que en su opinión muy particular, la FIFA es una organización criminal legalizada, es decir, la mafia, que hacen lo que les da la gana, y el VAR es el instrumento para hacer la trampa. Yo tengo opiniones encontradas sobre eso. Podemos abrir el debate aquí, está interesante su opinión. Yo tengo opiniones encontradas sobre eso. Yo siento que definitivamente sí. Por ejemplo, no sé si alguien vio la serie de la Conmebol de cuando Chile tenía la Copa América. O sea, habla mucho. Hay muchas películas documentales, en verdad, que habla de las cosas que ha hecho la FIFA o cualquiera de estas organizaciones de fútbol que, pues, roza levemente con actitudes la mafia. Pero bueno, eso es para un debate alto y extenso. Lo vamos a tener, de hecho, el otro fin de semana. ¡Ojo! 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Oye, por acá viene uno de mis cantantes favoritos, Machine Gun Kelly con Bloody Valentine.

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Oye, oye, oye, qué buena programación hemos tenido el día de hoy. Gracias a todos ustedes y a todo lo que han estado pidiendo por acá. 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Seguimos con más musiquita. Ya yo casi me despido. Estamos finalizando el programa. Yo los quiero muchísimo. Me encantan mis sábados con ustedes. Vamos con esto que es Mood.

Bueno, gente, ahora lo que viene a continuación es que ustedes me pidieron música en español, así que yo me voy a despedir con música en español para todos ustedes. Un poco de rockcito para cerrar el Generación Antena del día de hoy. Yo les quiero dar las gracias por estar en sintonía. Mi nombre es Cedric Miró. Les voy a recordar que tengo shows de comedia. En el mes de julio solamente tengo 2 shows de comedia. Y esos shows de comedia los voy a utilizar para donar un porcentaje para lo que ha pasado en Santa Ana y en Venezuela. Para ayudar un poquito. 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Yo me despido por el día de hoy, les doy las gracias, nos vamos a ver, escuchar de todo el próximo sábado. Gracias por estar conmigo. Recuerden que ahorita a las 12 viene Canadá contra Marruecos y a las 4 de la tarde va Francia contra Paraguay. Hay partidos el día de hoy, estamos oficialmente gente en octavos de final, así que a pasarla bien, buen fin de semana para todos, para ti también, mi brother Richie. Gracias por estar en sintonía siempre, por tripeártela. Gracias, gracias, gente. Vamos a ver fútbol, fútbol y más fútbol, recargar energías. Y el lunes venimos con todo. Esto es Caifanes con Afuera.

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1: Sábado, fin de semana, y qué agradable noticia para todos nuestros oyentes que está de vuelta en otra temporada más. Nuestro programa Ruta a Barbados. Por acá entramos con Salomón Quijada, de la Oficina de Turismo de Barbados. Buenos días, Salomón, bienvenido.
2: Buenos días, Isaac. ¿Cómo está? ¿Cómo está nuestro público? Nuevamente por aquí, de nuevo hablando de la maravillosa isla de Barbados.
1: Claro que sí, estamos muy contentos. Desde ya vamos a darle las redes sociales para que puedan visitar @visitbarbados. Pero Salomón nos trae mucha información también para todos nuestros oyentes de Antena 8.
2: ¿Y qué hacer en este verano en Barbados? Pero siempre, Isaac, nos gusta comentar brevemente la conexión que existe entre Barbados y Panamá. Y para los amigos que nos sintonizan por primera vez, o recordar a los que ya nos han venido escuchando en la temporada anterior, recordarles que miles de trabajadores barbadenses emigraron a Panamá para trabajar y ser parte de la construcción del Canal de Panamá a principios del siglo XX. Así es que zonas como Colón y en Ciudad de Panamá, aquí por Río Abajo, albergan importantes comunidades de origen barbadense. Y gracias a esta historia compartida, pues ambos países conservamos numerosas similitudes culturales, especialmente en la comida, la gastronomía y la música. Barbados y Panamá mantienen sólidas relaciones diplomáticas, colaborando en áreas como el turismo, comercio y la educación.
1: Sí, es importante. Estábamos hablando hace poco que también les encanta el South también.
2: Correcto, allá tenemos South también.
1: La música de Barbados, que ahora vamos a poner unas canciones también, siempre tienen un ritmo así bien, bien caribeño, bien tropical, así el estilo de que nos encanta acá también en Panamá.
2: El calipso y la soca.
1: Ajá.
2: Pues sí, pero lo más importante, ¿verdad?, de estos puntos de conexión entre ambos países, nos gusta siempre traer a nuestros amigos oyentes una variedad de eventos que están llenos de vida en el verano de Barbados, que por fin llega a la joya del Caribe, nuestra isla de Barbados, y nos preparamos para ofrecer tanto a residentes como a los visitantes, turistas, una temporada llena de actividades y experiencias inolvidables.
1: Salomón, me gustaría que estábamos hablando sobre todo la lluvia, porque yo le decía a Salomón, pero allá en Barbados llueve acá como Panamá, así tan fuerte, y en verdad él me dice que no. Cuéntanos un poquito.
2: No, son estas lluvias de trópico, okay. Lluvias de un momento. Obviamente puede haber sus temporales que pasan, ¿verdad? Ya como por octubre, como todo el Caribe, pero no, es soleado la mayor parte del tiempo o con lluvias esporádicas, y no con la intensidad como tenemos nosotros, pero que sí lo necesitamos.
1: O sea que es chévere, porque uno puede ir entonces en cualquier temporada del año, puede ir a Barbados sin preocuparse por eso.
2: Es correcto. Y disfrutar de las playas bañadas por el sol, aguas color azul turquesa, la cálida hospitalidad y pues un rico patrimonio cultural. Barbados ofrece todas estas combinaciones perfectas entre relajación y aventura, convirtiéndose en un destino ideal para las vacaciones del verano. Ya sea que los visitantes busquen celebraciones llenas de energía, que busquen buena gastronomía de primer nivel, experiencias al aire libre, la isla siempre tiene algo para todos. Siempre mencionamos que Barbados es siempre activo. Y la temporada, pues, comentamos la vez pasada, Isaac, ¿recuerdas? Acerca de nuestro festival carnaval, el Cropover.
1: Claro que sí.
2: Este festival emblemático de Barbados, pues ya se acerca. Es una celebración de la cultura, la gastronomía y la música tropical. El Cropover ofrece una amplia programación de eventos, fiestas y actividades para los residentes y visitantes, desde coloridos desfiles, como los que tenemos aquí para carnavales, espectáculos musicales, hasta experiencias culinarias y eventos comunitarios. Este festival siempre refleja el espíritu vibrante y las tradiciones que hacen de Barbados un destino verdaderamente único.
1: Salomón, parece mentira, o sea, ya pasó un año ya, porque eso es lo que celebramos también en agosto, ¿no?
2: Es correcto.
1: Ya
2: es
1: pasó
2: correcto,
1: un año, sí, ya, sí. Ya vamos para agosto otra
2: ya
1: vez.
2: Ya vamos para agosto, sí, y las celebraciones comienzan ya más intensamente desde la segunda quincena de julio.
1: Ok.
2: Ya. Y culmina con el Calumen Day, que es el primer lunes de agosto, que es festivo, que es cuando es el desfile con los trajes y también, todo lo que hemos platicado antes.
1: También le vamos a decir a los oyentes, si quieren más información, también puede ser en la página web para ver todo de lo que estamos hablando acá en la cabina de Antena 8. www.visitbarbados.org. Es nuestra página para que revisen toda la información de Barbados.
2: En Instagram también, arroba Visit Barbados.
1: Gracias.
2: Ahí pueden encontrar toda la información y bueno, las fotografías, los videos, los reels hablan más
1: claro,
2: que mil palabras.
1: Claro, que se animen más.
2: Sí. Y pues terminando y pasando el Cropover, que culmina el primer lunes de agosto, que es 3 de agosto este año, poco después la emoción continúa, Isaac. Después del Cropover le damos la bienvenida a nuestro festival de buceo, el Dive Fest Barbados. Una celebración extraordinaria en un entorno marítimo de Barbados con una apasionada comunidad de buceo que tenemos allá. Es el sueño de cualquier amante del océano, con torneos, competencias gastronómicas y actividades dedicadas a la conservación marina como protagonistas. Barbados, como sabes, está rodeada de aguas cristalinas. Su gente siente un profundo orgullo por el mar que los rodea. Y también el Dive Fest, o Festival de Buceos, pone un énfasis especial en la protección de la vida marina. Somos muy conscientes de eso. Ya sea explorando vibrantes arrecifes de coral, o nadando junto a tortugas marinas, o participando en iniciativas locales de conservación del medio ambiente, nuestros visitantes podrán descubrir por qué Barbados es considerado como uno de los principales destinos de buceo del Caribe.
1: Claro que sí. A mí siempre me ha llamado la atención el deporte ese de bucear. Nunca he podido. Por eso es una buena opción echar el paseo a Barbados y también poder practicar buceo.
2: Sí, y ahora para cerrar, antes de irnos a
1: una canción, una música de Barbados.
2: Resumiendo, ¿verdad? Siempre queremos hacer énfasis de que Barbados ofrece mucho más que playas paradisíacas. Ups. Brinda una experiencia de verano único, lleno de cultura, aventura y emoción para todos.
1: Claro que sí, vamos a programar una de esas canciones rítmicas, contagiosas de Barbados, para que también los oyentes vayan entrando en calor en cuanto a música se refiere, música de Barbados.

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1: Déjate llevar por el Caribe. Nos vamos para Barbados. Salomón, ¿qué más tenemos de información para los oyentes de Antena 8?
2: Pues siguiendo con nuestro festival de buceo, el Dive Fest Barbados. Pues más allá de nuestras playas, Barbados alberga impresionantes arrecifes de coral, históricos naufragios y una comunidad de buceo que está comprometida con la conservación y protección del océano. Cada año en Barbados celebramos el Dive Fest del 16 al 22 de agosto. Es un evento de varios días dedicados a la conservación marina, a los deportes acuáticos, reforzando el prestigio que tiene Barbados como uno de los destinos de buceo más importantes y vibrantes del Caribe. Ofrecemos estas experiencias de buceo para todos los niveles, desde principiantes, que pueden iniciarse cómodamente en arrecifes poco profundos y de fácil acceso, mientras que los buzos más experimentados pueden explorar lugares específicos muy emblemáticos como el SS Straniquita, considerado como uno de los mejores naufragios para el buceo en el Caribe. Está ubicado aproximadamente a unos 130 pies de profundidad y una longitud de 365 pies.
1: Es importante saber, cuando vas a bucear, ¿vas con un guía o si ya tienes mucha experiencia puedes ir solo?
2: Es correcto. Tú puedes inscribirte y vas con guías, obtener tu licencia SPADI, y de eso lo hablamos más, okay, más adelantito.
1: Porque sí es importante saber entonces cómo se conserva la vida marina, es importante.
2: Correcto,
1: para...
2: Es con guías y es muy importante para nosotros, okay, eso, la conservación del medio ambiente y de toda esa vida marina.
1: Ah, muy bien, Barbados, ¿ves?
2: Sí. También tenemos un parque marino en Carlisle Bay y continúa siendo uno de los sitios de inmersión más destacados en la isla. Ahí se encuentran 7 naufragios, algunos que datan desde la Primera Guerra Mundial y que hoy han sido convertidos en arrecifes de rebosante vida marina. Durante estas inmersiones es común encontrar tortugas marinas, pulpos, rayas, caballitos de mar, peces golondrina y una increíble variedad de peces tropicales. Así es que este agosto, Barbados volverá a convertirse en un punto de encuentro para los amantes del océano, ofreciendo una auténtica experiencia de vida caribeña junto al mar. Nuestro festival de buceo, Dive Fest Barbados, continúa siendo un evento clave para mostrar estos lugares espectaculares de buceo en la isla y sus esfuerzos permanentes por la conservación marina.
1: Y además de estos emocionantes torneos que forman parte del Dive Fest Barbados, el festival dedica un espacio también a la educación ambiental. Eso nos interesa.
2: Es correcto, es correcto. Todo lo que es referente a la protección de los océanos ha sido programado en un centro, ¿verdad? Como una comunidad de buceo que se centra alrededor de ellos y continúa impulsando este turismo marino, pero sostenible, invitando a los visitantes a descubrir algunas de las experiencias submarinas más extraordinarias del Caribe.
1: Claro que sí. Recuerden, puede visitar la página de internet visitbarbados.org. También en las redes sociales. ¿Cuáles son las redes sociales? Me las repite, por favor.
2: Sí, es @visitbarbados y ahí nos pueden ver todo en Instagram. Y en nuestra página web, visitbarbados.org/ES, pueden encontrar toda la información acerca del Cropover, acerca del Dive Fest, completamente en español.
1: Listo, ya saben, para que vayan buscando la información.
2: Entonces, actualmente, y lo que me preguntabas acerca de cómo se pueden preparar para visitar y asistir a este festival, varios operadores continúan realizando limpiezas marinas mensuales. Tú puedes ser parte de eso y de la conservación. Jornadas de siembra de corales y campañas periódicas de control del pez león, que es una especie invasora que representa un desafío para los ecosistemas marinos. Así es que incitamos a los visitantes que participen de Dive Fest y también podrán involucrarse activamente en este tipo de iniciativas de sostenibilidad a través de actividades como jornada de siembra de corales, limpiezas submarinas, cacería del pez león y experiencias culinarias y certificaciones en PADI Reef Rescue Dive Specialty. Barbados, nos orgullecemos de proteger responsablemente sus aguas y de crear conciencia sobre lo importante que es conservar los ecosistemas marinos, siempre para que preserven hacia las futuras generaciones.
1: Listo. Por acá la gente nos está reportando la sintonía. Ricardo Lescano, Víctor Saucedo, Rosita González también en sintonía. Dice, excelente el programa de Barbados, La Ruta a Barbados. Gracias, Rosita. Vamos a escuchar otra canción, un tema musical de Barbados. Y regresamos entonces con Salomón Quijada, que es de la Oficina de Turismo de Barbados. Vamos a escuchar entonces otra canción con el ritmo tropical de Barbados.
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0: Ya de vuelta a la parte final del programa de hoy, Ruta a Barbados. Salomón, ¿qué tenemos ya para la parte final para los oyentes de Antena 8?
1: Bueno, solamente recordarles, Isaac, que del 16 al 22 de agosto el DiveFest Barbados llega para ofrecer mucho más que competencias y experiencias de buceo. Es una oportunidad para conectarse con el océano, aprender sobre la conservación y formar parte de una comunidad comprometida con la protección del medio ambiente marino. Así es que acompaña a Barbados este verano para una celebración de historia, cultura, naturaleza y conciencia ambiental.
0: Ya lo saben, dos veces al mes vamos a tener el programa de Barbados aquí en nuestra emisora, todos los sábados de 12 a 12 y 30, media hora con buena información sobre Barbados para que usted vaya anotando ya su próximo destino de vacaciones. Ya escucharon que no, o sea, puedes ir en cualquier temporada del año, no es que va a haber estos aguaceros así como tenemos acá en Panamá, así que cualquier momento del año, cualquier temporada uno puede ir, ¿verdad, Salomón?
1: Correcto, esperamos pronto verte por Barbados, así es que ¿qué esperas? Y para conocer el calendario completo de los eventos, y así como han reportado nuestros oyentes, sí, encontrar más inspiración en los reels, en las fotografías y los videos, esta inspiración para tu próximo viaje, puedes visitar visitbarbados.org/es para la información completa en español, y también puedes seguirnos en las redes sociales en @visitbarbados.
0: Ya lo saben, entonces los esperamos pronto en Barbados. Ya son las 12:29, llegamos a la parte final del programa. Entonces, si quieres agregar algo más, Salomón, ya para despedirnos.
1: No, solamente que siempre estén sintonizados acerca de las informaciones y promociones que podemos tener para Barbados como un destino de turismo.
0: Claro, y recuerden bien la fecha, del 16 al 22 de agosto, DiveFest Barbados, para ofrecer más que competencias y experiencias de buceo. Ha sido un placer haber estado con todos ustedes.
1: Muchísimas gracias, Isaac. Es un gusto siempre compartir cabina contigo.
0: Claro que sí. Dios primero, estaremos de vuelta el próximo sábado. Mantenga la sintonía de los 100.1 porque sigue el American Top 40 con Ryan Seacrest.
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1: Coming up next,
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0: people. Featuring Christina. Feel this moment. 1840 Extra.
1: Coming up next.
0: More music from Zara Larsson, as you would expect, coming up. And Madonna's album, Confessions 2, is out this weekend. And the first single sounds like this.
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0: Dominic Fike. 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